0: Madre mía, violencia, mamá. Sueldo, tío, por ahí.
1: No, no, mano. ¿Tú no, mamá?
0: No, no, no, no, no, no, no, no, no, no, no,
1: uy, ¿cuál día? ¿Ah? No, no, mamá. ¿Qué mamá? ¿Ah? ¿Dawa, tío, con un seno? ¿Ay, sí, qué clamo, dawa, tío?
0: Ma, ¿y cómo, mamá? Papá, ni mamá, ¿qué? Ni, ¿a qué te...
1: ¡Ay, no! ¡Voy, voy!